0: sentido si se trata del reggaetón. Sí tiene sentido si es con BL.
1: 3-6.
0: ¿Cómo vamos con el marcador? Ay, ay, ay. 3-6.
1: DJ, ¿qué dice?
0: DJ, ¿cómo qué opina usted de este resultado?
1: Dice, esto fue una goleada, dice. Reggaetón 3, electrónica 6. Bien, a mí también me gusta la electrónica, dice el DJ.
0: ¿Tiene un audio, Javi?
1: Tenemos a alguien por ahí, hola.
2: Tenemos yo a Nicolás, voto por electrónica. A ver si ponen ese temazo que me acuerdo del Party Rock, ¿se acuerdan?
1: ¿Esa canción?
0: ¿Será esa?

0: 7 puntos contra 3 puntos de reggaetón. ¡Eso!
1: Ya que estamos complaciéndole a Nico, que nos mande un video selfie
0: bailando.
1: Bailando música electrónica.
0: ¿Te sabes el pasito de esta canción?
1: Sí, sí.
0: Es facilito.
1: Queremos, Nico, que grabes, ¿eh?
0: Nico, prepárate. La parte que
1: ah, la parte,
0: la
1: ¿no?
0: La parte caliente ahí.
1: Ahí va, ahí va.
0: Dale un poquito de tiempo, dale un poquito de tiempo para que pueda grabarte. Retrocedela un poco más.
1: Nico.
0: Ya, Nico, prepárate.
1: Ahí va, Nico. Dale, Nico.
0: Un poquito más. Ya, ahora sí. Prepárate. Ahí viene la parte. A grabarse, Nico. Y decirle, estoy activando mi modo fina y nos envías ese video, ¿ok? Ahí viene.
1: ¡Dale, Nico!
0: ¡Eso! ¡Esa, Nico! Ahí disfrutando el modo fina. Con la música a todo volumen.
1: Sí. Y para ti que grabaste tu video selfie, no los pasas, ¿eh? No los pasas.
0: Vamos a estar esperando. Bueno, ahora sí. Vámonos con media hora de música sin cortes ni interrupciones. ¿Sí?
1: Claro que sí. Hable un poquito más.
0: Ya, se viene media hora de música sin cortes ni interrupciones, así que ustedes pueden seguir mandando sus audios y activando su modo finde, porque ya lo hemos activado, y como siempre, Radio Disney va a tener mucha, pero mucha buena vibra estos dos días que tanto nos encantan. Disfruten de toda su familia, de los amigos, de esas personas que tanto quieren, ¿ok? Ya estamos listos con media hora de música sin cortes ni interrupciones, así que manden sus audios todavía, porque el modo finde ya está activado.
1: 8 de la noche en Bolivia.
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1: Y después de escuchar música sin cortes y sin interrupción, vamos a saludar a quienes siguen conectados con nosotros.
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1: Brisa y Johnny nos están escuchando en la ciudad de Santa Cruz, activando su modo fin de... Les encargo una de trueno, dice, para activar mi fiesta, pero claro, preciosa, ahí vamos a buscar una de trueno, ¿ya? Hola Luisito, saludos en la ciudad de Cochabamba, quiere enviar un saludo muy especial para su papá, el señor Ángel y la señora Malita que nos están escuchando, están en familia, conectados con nosotros, rumbo a buscar una deliciosa cena. ¡Qué bien! Que se la pasen súper, buen provecho y vamos con más música. ¿Qué tenemos? ¡Trueno!

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Mars aquí en Radio Disney 98.5 en Santa Cruz, 102.7 en La Paz, El Alto y Cochabamba, 109 en Tarija. Si te acabas de integrar a la programación, ¡hey! ¡Buenas noches! Nos da mucho gusto acompañarte. Cuando el reloj nos marca las 8:45, bomba estéreo. ¿Soy yo?

vivir el fin de semana. Anita y Shakira, choca, choca, choca. Música electrizante, música que nos pone a bailar. Y es lo que además necesitamos para un viernes por la noche cuando tenemos cumpleañeros. Hola Alicia, feliz cumpleaños de parte de toda la familia Aguirre que nos está escuchando. Alicia, feliz cumpleaños. Festejamos contigo, Alicia, en casa, mientras están aprovechando de una deliciosa cena. Bailaron muchísimo con el modo fin de pero que continúe la fiesta para Alicia. Abrazo fuerte, preciosa, y feliz cumpleaños. En la siguiente hora viene más música para ti, pero antes de iniciar una nueva hora, Omaira Cruz le pone el ritmo a esta noche junto a Mamie. Sufrimos por amor. Sí, no.

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Y para quien está súper conectado con nosotros, escuchándonos, el tío Alex, no nos hemos olvidado de usted, ya que nos comentó hace rato que hace unos momentos de que le gustaba mucho la música de la década de los 70, Leo Dan, y nos empezó a mencionar muchos nombres de los cuales están en su cartelera. Dice, no me voy ni al reggaetón ni a la electrónica, pero me gustan las canciones antiguas. Y está con su esposa escuchando la radio. Tío Alex, bueno, algo que viene del repertorio original, pero en la voz de Café Tacuba. Sé que le va a gustar esta canción, con mucho cariño para usted y para su esposa.

como dice Jamie Sabier junto a Alejandro Sanz. 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

Baby, no podemos dejar pasar más el tiempo sin mandar las felicitaciones. Tenemos otra cumpleañera. Hoy está de cumpleaños Sara.

que tengas una linda noche. Vamos a esperar que nos envíe un audio. Sí, preciosa, envíanos un audio y dinos cuál es tu canción favorita para que vayamos a buscarla ya mismo. Y de paso nos dices cuántos años estás cumpliendo. ¿Listo? Esperamos entonces mientras nosotros te ponemos a bailar. ¡Claro que sí! Para que continúe la fiesta para nuestros cumpleañeros. ¡Ulalala! My Tower junto a Daddy Yankee.

0: 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Sigamos, porque en Bonus Track está Sebastián Yatra.
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bailar se dijo con la bilirrubina de Juan Luis Guerra. Uno de los mayores éxitos musicales del cantautor dominicano y además con su agrupación 440. 1990, segundo sencillo del aclamado quinto álbum de estudio denominado Bachata Rosa, que por supuesto se convirtió de inmediato en un himno del merengue a nivel mundial. Qué bonito es recordar, ¿no es cierto? Y ponernos a bailar con Juan Luis Guerra. 9:44 en todo el país. Se armó la fiesta en casa, en el auto, donde quiera que te encuentres, junto a Carlos Vives. El amor y el...

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a quedarte. Yo sé que sí, vas a quedarte, como dice Diego Torres, porque la música está increíble. Ya se viene el super fin de semana de tu radio con nuestro colega de trabajo, Sebastián. Te quedas con nosotros a seguir compartiendo de esta noche maravillosa. Y qué mejor cuando llega J Balvin. ¡Ritmo!

Morad y Silvestre Dangón con lo poco que yo quiero, iniciando una nueva hora en todo el país. Buenas noches, muy pero que muy buenas noches. Soy Sebastián y qué gusto darte la bienvenida al Superfilm de semana, donde tenemos grandes clásicos también, tenemos información de tus artistas y tenemos novedades que sabemos que no te quieres perder. Estábamos escuchando el modo finde, pero ahora es momento de ponernos súper pero súper divertidos en el fin de semana que se acerca. E iniciamos, obvio, con un electro vallenato. Esto es Bizarrap junto a G Balvin en la Music Session número 62.

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Así, Sam, Ed Sheeran sonando en tu radio. Y nosotros queremos que suenes tú. A través de un mensaje de texto, un mensaje de voz, enviárnoslo a través de la línea de WhatsApp 76085000 al 721-66622. Coméntanos cuál es el plan para tu fin de semana. Quizás una parrillada con los amigos, salir al cine, al circo, o quizás un día de piscina con calma, o quizás, mejor aún, una pijamada real. La pijamada real. Y mientras te comunicas y nos envías mensaje, escuchemos al príncipe de la bachata, Prince Royce, con Las Cosas Pequeñas.

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0: 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Muchas gracias, estamos nosotros en Anaheim, California. Seguimos con nuestra cobertura. Un fan más, o en Brasil, como decimos,
1: De fan para fan.
0: De fan para fan. Lo encontré medio perdido. A Fer, estuvimos separados porque nos dividimos para ir a los distintos paneles y recorrer distintos espacios. ¿Dónde estuviste, Fernando?
1: En un panel de Los Simpsons. Y allá estaba Matt Groening, que es el creador de Los Simpsons, sí. Y bueno, habló un poco de un nuevo episodio que estará justo en Disney Plus, se llama Yellow Mirror, es un poco basado así en la Black Mirror, ¿sabes? Una cosa así interesante, rara. Y bueno, había ahí también otros productores, entonces fue padrísimo.
0: Mientras Fernando estaba en ese panel de Los Simpsons, yo me fui a uno de música, donde estaba Michael Giacchino, un gran compositor. Él fue responsable de la música de Los Increíbles, Up, Lost, la serie Lost, que tuvo una gran cantidad de horas intensamente también. Hay tantas. Y lo interesante es que él contó un poco cómo fue su historia hasta llegar a hacer estas bandas sonoras tan exitosas. Él comenzó como publicista en el área de publicity en Disney, trabajando en Disney, y poco a poco con su trabajo, hasta que empezó a hacer jingles de radio para empezar ya con el mundo de la música. Y bueno, hoy es un consagrado y toda una leyenda. Así que lo pasamos muy bien. Vamos a seguir recorriendo y nos preparamos para el showcase de esta noche, donde vamos a conocer en unas horas nada más las grandes novedades.
1: Bueno, y aquí se siente parte de esta historia.
0: Fan para fan. ¿Lo dije bien en portugués?
1: Sí, de fan para fan.
0: Y en español, un fan más.

Qué bien se siente poder escuchar ese amor por el fútbol. Shakira y Burna Boy con Dai Dai, la canción oficial del Mundial 2026. Y seguramente alguien está escuchando la radio mientras está en un partido de fútbol, en un torneo con los amigos del barrio. Y vamos a leerte. Por ella nos han mandado mensaje y el reporte de quién ha marcado más goles en la cancha. Hola Radio Disney, soy Kevin desde Santa Cruz. Hola Kevin, voy en el taxi rumbo a una juntada con mis amigos. No tenemos ni idea de que a qué hora vamos a volver, pero mañana no trabajamos, así que hoy se puede hacer lo que quiera. Claro que sí, aprovechen ese día. ¿Y cuál es el plan? Porque nos comentas que hay una juntada, pero quizás hacer un churrasco con los amigos, una parrillada o juegos de mesa. Coméntanos, queremos saber mucho más, nos dio curiosidad. Hola, soy Mauricio desde La Paz. Hola Mau, acabo de salir del trabajo y ahora voy directo a casa a cambiarme. Mis amigos me están esperando para cenar y ya me dijeron que ya están empezando sin mí. No, Mauricio, diles que no, que por favor esperen un poco más, que ya estás llegando. No te puedes perder el mejor momento, compartir con tus amigos la cena y aparte con muy buena música. Y si hablamos de buena música, obvio tenemos que hablar de esta canción, Nacho junto a Tito Lavino. Esto es La Vida Es Una Sola. ¿Qué tiene?

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Maluma con Tu Recuerdo. 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

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Esto es Fascinación.

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1: ¡Qué manera de recargar energías y ponerle ritmo al ambiente! Dejábamos atrás toda la vibra pegajosa y urbana de Bad Bunny y Chuy con Vueltita, un tema que no puede fallar para encender los motores. Pero en la sintonía le subimos aún más las pulsaciones a tu jornada de mitad de semana, conectándonos con una verdadera dosis de luz, energía positiva y beat electrónico, de la mano de uno de los DJs y productores más influyentes del house global, el genio Bob Sinclair. Nos adentramos en la potencia vibrante de Love Generation, o Generación de Amor, en su versión remix, con ese silbido icónico que se contagia al instante. Su base rítmica imponente y la voz luminosa de Gary Payne, este himno de Electro House es una invitación directa a celebrar la vida, bailar sin frenos y contagiar de buena vibra a todos a tu alrededor. ¿Y qué tal si hacemos eso? Escuchando Love Generation, aquí en tu radio.

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Tini y Ulises Bueno, con Dos Amantes. Ay, es que estar enamorado es la mejor sensación. Y es que no solo estar enamorado de una persona, sino también quizás de algún género, algún artista, o mejor aún, alguna comida o alguna película. Pero bueno, nosotros estamos en Radio Disney y amamos la música. Y en la siguiente hora tenemos grandes artistas como Alejandro Sanz, Luis Vega, Andy Flores, Daddy Yankee, Capo Camilo y muchos más. Vamos a leer tus mensajes y tenemos novedades para ti. Así que no te despegues de la sintonía mientras escuchas a Soraya. Esto es Solo por Ti, la versión remix.

Mr. DJ, I Just Might de Bruno Mars, iniciando una nueva hora en todo el país. Y en esta nueva hora tenemos que decirte algo. Todavía estás a tiempo para votar por tus artistas favoritos para que sigan subiendo en el ranking de Radio Disney Bolivia, que es todos los sábados a partir de las 2 de la tarde. 45 canciones entran en una batalla para conocer quién será el número uno de la semana. Y tú lo decides a través de tus votos. Puede ser con mensaje de texto o mensaje de voz en nuestras líneas de WhatsApp 76085000 o al 721-66622. Envía rápido tus votos, porque mañana sabremos quién es el ganador de la semana. Y mientras lo haces, Alejandro Sanz con Las Guapas.

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Aitana con Superestrella. Y para nosotros, la superestrella eres tú, nuestro oyente, aquel que nos envía mensaje todo el tiempo. Buenas noches, soy Valeria desde Cochabamba. Hola, Vale. Estoy terminando de arreglarme porque en un rato salgo a celebrar el cumpleaños de una amiga. ¡Uy, qué hermoso! Llevo media hora diciendo ya casi estoy y todavía me falta maquillarme. ¿Y desde qué hora estás empezando a alistarte, Valeria? Date prisa, por ella va a estar cantando el cumpleaños y comiendo la torta. Buenas noches, Radio Disney. Soy Camila desde Tarija. Hola, Cami. Hoy decidimos quedarnos en casa con mis hermanos. ¿Pedir pizza? ¡Qué rico! Y poner música a todo volumen. ¡Claro que sí! Es muy buena idea. No todos los fines de semana hay que salir. Este plan está buenísimo. Muy bien dicho. Compartir comida con tus hermanos, escuchar buena música y, obvio, comer buena pizza es lo mejor que se puede hacer en un día viernes. Así que, ¿qué tal si nos acompañamos con música para ambientar mucho más este momento? Aquí está Daddy Yankee con Bonita.

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Y mientras la descargas, esto es Trumpets de Zach Noel y Sean Paul.

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Silvestre Dangón y Manuel Turizo tienen un pacto, al igual que tú y yo. 98.5 Santa Cruz, 102.7 La Paz, el Alto Cochabamba y 109 en Tarija. Y ese pacto es disfrutar cada minuto, cada momento de la buena música, de los buenos momentos, aquí en Radio Disney. Y en Radio Disney nos preguntamos, ¿alguien robó algo? Bueno, también lo preguntan Sebastián Yatra y Wisin, que nos dicen, ¿alguien robó?

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con algo, tu uy, velé, se huele el aroma del artista, porque ya falta poco. ¿Poco para qué? 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

Dile a tu padre que no me importa el dinero. Yo ya tengo una riqueza y esa eres tú. Soy Favela de la T y la M. Y es que nuestra mayor riqueza, obvio, eres tú, nuestro oyente. Porque disfrutas cada momento de la música que compartimos junto a ti. Y la compañía que te damos es única. Así que disfruta cada minuto, cada momento al lado de tus artistas favoritos. Soy Sebastián y qué gusto haberte acompañado en esta hermosa noche. Hay más canciones para ti para seguir disfrutando. Envía tu amor la versión remix de Sting.

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1: Vamos, listo. Salud, muchachos, por esa mujer.

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0: Disney, es momento de despertar y si no, bueno, relájate, que hoy es sábado y tienes la libertad que tengas y que quieras para poder hacer lo que tú desees en el horario que sea. Soy Sebastián y te doy la bienvenida a tu programa de confianza de todas las mañanas en el fin de semana. Esto es
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0: Hoy tenemos datos curiosos de tus artistas, tenemos información, también celebramos el Día Mundial de la Relajación, tenemos tu triple de canciones favoritas, información deportiva y mucho más. Así que no te despegues de la sintonía. Saludamos a 98.5 Santa Cruz, 107 La Paz, el Alto Cochabamba y 109 que nos escuchas en Tarija. Seguramente ya estás empezando el día con la mejor energía y te deseamos lo mejor para hoy. Y si es que tienes planeado quizás dar unas cuantas vueltas el día de hoy, pues Selena Gómez y The Scene también lo hacen, porque van a estar dando vueltas round around.

Anthony Wisin con Que Me Quiera Más. ¿Qué queremos nosotros? Conocer un poco más de tus canciones, ¿verdad? Y por eso vamos a hablarte de la siguiente canción. Es de La Unión y tú lo conoces muy bien. A veces algunos se equivocan al mencionar el título. No es Hombre Lobo en París, es Lobo Hombre en París, que fue lanzada en 1984 por la banda española La Unión, que se convirtió en uno de los mayores éxitos de pop rock en español. La canción nació gracias a la literatura, la música pop y el apoyo de grandes figuras de la época. El bajista del grupo, Luis Bolín, estaba leyendo un libro de cuentos cortos del autor francés Boris Vian y allí descubrió el relato del lobo hombre, Le Loup Garou, publicado en 1947. Fascinado por la trama, decidió adaptarla junto al vocalista Rafa Sánchez. El famoso integrante de Mecano, Nacho Cano, escuchó una maqueta del grupo, quedó tan impresionado que decidió producir el sencillo junto a Rafael Abitbol, dándole ese sonido de sintetizadores tan característicos de los años 80. Se trata de un personaje único. A diferencia del lobo hombre, o bueno, de un hombre lobo, aquí no muerden a una persona, muerden a un lobo. Aquí le explicamos. Se trata de Denis, un lobo pacífico, inocente y un poco curioso que vive en las afueras de París. Denis observa a los humanos con admiración y un día es mordido por un mago de Siam, un hombre lobo. A causa de la mordedura, Denis sufre una extraña metamorfosis y se convierte en un ser humano cada vez que hay una luna llena. Lobo hombre en París. Aquí está Denis con La Unión.

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0: No creo que sea el único que al escuchar esta canción le den ganas de sacar la pelota de fútbol del armario mismo, de ahí del cajón donde guardamos las cosas, y queremos jugar fútbol, ¿verdad? Porque muchos ya deben estar con muchas ganas de salir a la cancha el día de hoy, juntarse con sus amigos, amigas, y dar un pelotazo increíble al arco y marcar el mejor gol de sus vidas. Y si es así, mejor, coméntanos, ¿cuál es el plan para el día de hoy? Escríbenos, envíanos un mensaje de texto, un mensaje de voz a nuestra línea de WhatsApp
1: 7608-5000
0: o al 721-666-22. Y tenemos una pregunta para ti el día de hoy, una pregunta reflexiva, así que escúchala bien y analiza, porque tienes que pensar muy bien en la pregunta y en la respuesta que nos vas a dar. ¿Qué consejo le darías a tu yo del pasado? A tu yo de quizás 5 años, a tu yo de 16, a tu yo del pasado, ¿no? Así de fácil. Y respóndenos entonces esta pregunta a nuestras líneas de WhatsApp 7608-5000 o al 721-666-22. Además, puedes aprovechar para pedir alguna canción, solicitar tu canción favorita o enviar mensaje para las personas que están cumpliendo años, como Daniela, que se comunicó con nosotros y nos dijo: hola Radio Disney, muy buenos días, hoy es mi cumpleaños. Eso, aprovechamos también para felicitarla, Daniela. Daniela, aprovecha también, obvio vamos a cantarte feliz cumpleaños, pero aprovecha para pedirnos la canción que tú desees, porque mientras tú la vas pidiendo, ¿qué tal si escuchamos To Unlimited? Esto es Get Ready For This, para que iniciemos de mejor manera y estiremos el cuerpo.

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I Know It, I Knew You, de Taylor Swift, canción oficial de la película de Toy Story 5, de nuestra bequera favorita, Jessie. ¡Uy, qué bonita canción! ¿Y saben qué bonito es? Algo muy importante, y es recibir tus mensajes en nuestra línea de WhatsApp. Ya hemos recibido bastantes y queremos leerte. Por ejemplo, mandamos un saludo a Nisa, que en estos momentos dice: estoy despertando a estas horas y me toca trabajar. Yo soy garzón de un restaurante, soy mesera, y a estos momentos de la mañana tengo que alistarme para poder ir al trabajo y alistar todo. Y también nos escribe Anya. Es una persona que vive en Bolivia y es de Suiza, y también se comunica con nosotros para decirnos que hoy el plan es relajarse en casa. Al igual que Eduardo, se tomó la molestia de comunicarse con nosotros y nos envía este mensaje. Buenos días, Radio Disney. Qué bonito es despertar con buena música. El día de hoy toca trabajar con la mejor energía. Soy taxista y siempre los escucho. Y varios de mis pasajeros les encanta la sintonía. Y justo cuando suben es el momento donde más les subo el volumen. ¡Ay, qué lindo! Fuerte los aplausos para ese conductor. Oigan, Nisa, Anya y Eduardo, no respondieron la pregunta. De todos modos, ya aprovechando que nos escuchan en estos momentos, recuerden, esta es la pregunta del día de hoy. ¿Qué consejo le darías a tu yo del pasado? Quizás estudia para ese examen, decide una carrera que tú quieras, quizás mete el gol a la derecha en el partido tal. O mejor aún, ¿qué tal si mejor no te metes con amores pasajeros? DJ Ricky Corona junto a Carol Naye aquí en tu radio.

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0: Yo no soy país para que vengan y me conquisten. Casu, la jefa, con perdón si no te llamé. Ella no es un país para que la conquisten, pero conquistó nuestro país con el concierto que dio el 5, el 7 y el 8 de agosto en Bolivia. 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
0: 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Esto es No Es Justo.

0: Lo poco que yo quiero, iniciando una nueva hora en todo el país. Son las 10 de la mañana con 3 minutos, ya casi 4 minutos. Y estábamos escuchando a Morat con Silvestre Dangón. Una combinación que no sabíamos que queríamos y al final nos encantó. Esa combinación perfecta. Que, eso es más, si te dieran la oportunidad a ti de tener una combinación de artistas y de canciones, que sean 3, por ejemplo, ¿cuáles serían? Pues ya no te lo preguntes más, hazlo realidad. Porque es momento de activar el triple de canciones del día de hoy. ¿Y cómo lo haces? Envíanos un mensaje de voz a nuestras líneas de WhatsApp
1: 7608-5000.
0: O si no, también al
1: 721-66622.
0: Pero Sebastián, ¿cómo se programa un triple de canciones? Muy fácil, voy a darte un ejemplo. Hola, mi nombre es Edson y me gustaría activar mi triple de canciones. Me comunico desde la ciudad de Santa Cruz. En estos momentos estoy trabajando en la oficina y quisiera escuchar 3 canciones que me acompañen en esta mañana. Quisiera escuchar a ACDC, quisiera escuchar a Michael Jackson y quizás algo nuevo, algo moderno, alguna canción, alguna sesión de Bizarrap. Así de fácil y sencillo es programar tu triple de canciones. Estamos esperando entonces quién será el DJ de esta mañana. Tenemos solo 2 condiciones. Pueden ser los géneros que tú quieras. ¿Listo? Puede ser merengue con reggaetón, con bachata, con electrónica, con lo que tú quieras. Ahora sí, recuerda que tienen que ser 3 artistas diferentes y esto tienes que tomártelo como una competencia. Porque la primera persona que nos envíe el audio será la persona que nos anime el día de hoy. Y mientras tú activas tu triple de canciones, Cali el Dandy, hay corazón.

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Olivia Rodrigo estaba cantando Drop Dead en la radio que te llega. Esto es Radio Disney. Y también tenemos información de tus artistas favoritos, porque ahora es momento de viajar en el tiempo. ¿Te parece bien? ¿A qué año viajamos, producción? Nos comentan que a 1985, porque vamos a hablar de Cuando Pase el Temblor, que fue lanzada en ese año por la banda argentina Soda Stereo. Se incluyó en su segundo álbum de estudio, Nada Personal, convirtiéndose en un himno definitivo del rock en español. La creación del tema destaca por fusionar el rock de vanguardia con las raíces folclóricas de Sudamérica. Gustavo Cerati compuso el tema. La inspiración musical directa llegó tras escuchar en la radio una canción andina tradicional ejecutada con cajas y charangos. Cerati decidió mezclar el ritmo del huayno, una música andina, con el sonido new wave y el reggae británico que influenciaba a la banda en ese momento. El uso del sintetizador simulando el sonido de una zampoña y una quena que le dio su toque místico e inolvidable. ¿Pero de qué habla esta canción? A nivel personal, la letra habla de la supervivencia emocional frente a una crisis o una ruptura. Retrata el miedo, la soledad y la desesperación. Despiértame cuando pase el temblor, dice la letra, pero concluye con una nota de resiliencia y la certeza de que el dolor es temporal. Aquí está Soda Stereo y te van a despertar cuando pase el temblor.

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10 de la mañana con 24 minutos en todo el país y estamos navegando en las olas de BTS con Swim. Y también es momento de navegar por internet y entrar a nuestra página oficial si es que no quieres perderte nada de tus artistas favoritos. ¿Y cuál es nuestra página? Escucha muy bien. bo.radiodisney.com, donde vas a encontrar novedades, información de tus artistas favoritos. Vas a encontrar lo que está pasando en el D23, en el Disney Legends 2026. También tenemos el ranking de Radio Disney Latinoamérica y entrevistas que no te puedes perder, por ejemplo con Manuel Carrasco, con la generación Zapping Zone, y qué más tenemos, las novedades del momento, Coco 2, Gato y más anuncios de Pixar durante la D23 y podcasts que no pueden faltar para que estés entretenido en todo momento. Y lo mejor de todo es que nos puedes escuchar estés donde estés. Sí, nos puedes escuchar desde quizás tu teléfono o desde tu computadora estando en la oficina, en el trabajo o en la universidad cuando estás en tu puente de descanso. Te repetimos, bo.radiodisney.com. Y si hablamos de navegar por las redes, ¿qué tal si hablamos de esta canción que rompió el internet por completo? Te hablamos de Freed from Desire. Es una canción de Eurodance de 1996 de la cantante italiana Gala, que se ha convertido en el himno no oficial más grande y contagioso del fútbol mundial. Por eso te decimos que rompió el internet. Aunque sus letras originales están inspiradas en el rechazo al materialismo, los aficionados al fútbol transformaron su pegajoso ritmo en cánticos adaptables para animar a sus equipos y jugadores. Todo empezó en mayo de 2016, Sean Kennedy, un aficionado del club inglés Wigan Athletic, subió un video casero adaptando la canción para homenajear a su delantero estrella, al norirlandés Will Grigg. Will Grigg's on fire, your defense is terrified. Y todo eso empezó una ola masiva donde varios equipos, varios aficionados tomaron esta canción y le hicieron parte de sus cánticos, siendo parte también de la Eurocopa, de varios partidos de la Liga, de la Premier League, y lo podemos escuchar, la versión original, Gala con Free From Desire.

0: Belé con Universidad. Ay, Belé, ya falta poco para tenerlo en nuestro país y poder corear todas sus canciones, ¿verdad? Pero por el momento, el protagonista, recuerda, siempre eres tú. Y en este caso, la persona que nos va a animar con sus canciones favoritas es Ruth, porque ya programó su triple de canciones. Escuchemos. Hola, Ruth.
1: Hola, Radio Disney. Habla Ruth. Bueno, primero mandarle saludos y muchas bendiciones por ser una radio muy exitosa y siempre dando nuestro gusto. Yo quiero disfrutar con un triple de música, si me lo pueden poner, de Miranda y Lali Espósito, Mejor Que Vos, Karol G, Papacito, y Despacito de Luis Fonsi. Gracias.
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Oigan, qué ritmo latino en este triple de canciones de Ruth. Muy bien, Rudeo se merece un fuerte aplauso, producción, por favor. La verdad, nos pusiste a bailar a todos aquí en cabina, producción, al área de redes sociales, a todos nos pusiste a bailar con tu triple de canciones, Ruth. Y tú, si te comunicaste con nuestra línea y no activamos tu triple de canciones, no te preocupes, porque más adelante tenemos dinámicas para que te diviertas todo el día, en la mañana y en la tarde, solo para ti, obvio. Y mientras vamos siguiendo avanzando en esta hora, porque son las 10 de la mañana con 42 minutos en todo el país, recibimos a un talento español, una leyenda española, mejor dicha, junto a la conga, es David Bisbal. Esto es Fama de Diablo, bueno, Fama de Diabla, junto a Emanero.

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Cristina Aguilera, no me des falsas esperanzas. No te preocupes, que no te damos falsas esperanzas. Nosotros somos sinceros contigo. Y te decimos que en la siguiente hora tenemos grandes artistas que sabemos que te van a fascinar. Los Ángeles Azules, Camila Cabello, Reels B, Cazzu, Lenny Kravitz y muchos más. Además, vamos a estar celebrando el cumpleaños de un artista que sabemos que te fascina, que te encanta. Te doy una pista, su nombre empieza por B y termina en A. Uy, ¿quién podría ser? Además, vamos a seguir leyendo tus mensajes porque ya nos llegaron las respuestas a la pregunta del día de hoy, que es, ¿qué le dirías a tu yo del pasado? Hay bonitos mensajes que nos hicieron llorar incluso a cabina, nos hicieron lagrimear, y es que poder leerlos es algo que se podría decir insuperable. Luis Vega presente con esta canción que destaca bastante. Insuperable en tu radio. Oh, no.

Los Ángeles Azules, Ricky Martin y Tini te dicen vuelve. Y es que estar contigo es lo mejor que podemos hacer, acompañarte en todo momento. Y cuando cambias de sintonía, nosotros mentalmente decimos vuelve, no te vayas, por favor. Tú que nos escuchas en 98.5 Santa Cruz, 102.7 La Paz, el Alto Cochabamba y 109 que estás en Tarija. Y es que en esta hora tenemos grandes noticias, tenemos sorpresas también y entrevistas de tus artistas favoritos. Así que no puedes despegarte de la sintonía, y mucho menos ahora, sabiendo que la jefa del trap está haciendo presencia. Vamos a escuchar a Casu. Esto es Con Otra.

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0: Son Goyet de Camila Cabello sonando aquí en tu radio. Oigan, nosotros tuvimos la oportunidad de tenerlo en los estudios de Radio Disney y le hicimos la siguiente pregunta: ¿quiénes son los artistas que más admiras? Y esto fue lo que ella nos dijo. Escucha muy bien.
1: Sí, yo creo que probablemente las personas que he mencionado más en las entrevistas en mi carrera han sido Ed Sheeran y Alejandro Sanz y probably like Taylor Swift y he podido trabajar con todos ellos. También de verdad tener una verdadera amistad con todos ellos. Alejandro es de verdad como un hermano mayor para mí y me inspira muchísimo, y cada vez que tengo oportunidad de, you know, de cenar con él o hacer una canción con él o estar en su orbit, me siento como más inspirada. Yeah, and I love him. Y así me siento también con Ed. Y poder escribir con él en el estudio, yeah, it's a full circle moment for me, porque él ha inspirado mi proceso de escribir y también a mí como persona y como artista en muchas maneras. Así que él de verdad sea una persona tan genuina y tan auténtica, you know, no me decepcionó.

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8: Le habla Aide. Quisiera mandar saludos para mi hijita Allison y para Victoria.
9: Hola Radio Disney, soy Dani Peña de la ciudad de Santa Cruz y quiero mandar un saludo a mi sobrina Rosiane.
10: Hola Radio Disney, mi nombre es María Eugenia. Quiero pedir la canción de Sebastián Yatra, Gente de Zona, canción para regresar.

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Fui Gangsta con La Villa. Con esta canción nos ponemos a bailar y a celebrar, porque es momento de celebrarle a un artista que está cumpliendo años el día de hoy. Te decimos cuándo nació y tú nos dices allá en el chat quién crees que sea. 15 de agosto de 1989 nació en Madrid, España. Y dato curioso, ella es mexicana. ¿Quién podría ser? ¿Quién podría ser? ¡Démosle un fuerte aplauso a la princesa del pop latino! Feliz cumpleaños a Belinda, que hoy 15 de agosto está celebrando su cumpleaños número 37, con más de 2 décadas de exitosa trayectoria en la música, la actuación y la moda. Además, sigue consolidada como uno de los íconos más influyentes de la cultura pop hispana. Y aquí en Radio Disney tenemos datos curiosos para ti. ¿Te parece? Ok. Su abuelo materno fue Pierre Schulz, un famoso ciudadano francés que pasó a la historia por convertirse en un reconocido torero en los años 50. Además, antes de saltar a la fama en televisión, Belinda le fascinaba armar guiones, actuar y dirigir sus propios videos caseros con una cámara familiar. ¿Y qué más? Con su exitosa gira Fiesta en la Azotea Tour de 2004-2005, ofreció más de 200 espectáculos a nivel internacional y rompió un récord masivo en el Auditorio Nacional de México, al llenar en 11 ocasiones consecutivas. Además, este dato ya es para los geeks, para las que les gustan las películas, el anime, los videojuegos, y es que ella es una gran aficionada a la animación japonesa, declarándose seguidora leal de series icónicas de culto como One Piece y Death Note. Uy, y con esto vamos a celebrar el cumpleaños de esta artista, porque vimos las redes sociales e hicimos una pregunta: ¿cuál es la canción que más aman y que más disfrutan de Belinda? Y es que la mayoría de comentarios era de la siguiente: Belinda, Luz sin Gravedad. Aprovecha, ve a sus redes sociales para desearle un feliz cumpleaños, mientras Belinda cantándote en tu radio.

Nasi, Sam, sonando en tu radio. Lo que van a sonar ahora mismo son tus mensajes, porque vamos a leerlos en estos momentos. La pregunta del día de hoy que pusimos en nuestros estados de WhatsApp era: ¿qué le dirías a tu yo del pasado? Y varias personas ya se comunicaron respondiendo la pregunta del día de hoy. Por ejemplo, Omar nos dice esto: que no escuche Radio Disney porque te crea una adicción. No dejas de escucharlo. Ay, Omar, nos asustaste. ¿Cómo que no escuche? Sí que lo escuche. Obvio, tiene que escuchar Radio Disney y que disfrute de la buena música, ¿verdad, Omar? ¿Qué más tenemos? Tenemos a Mía, que dice lo siguiente: cuidado con tus amigos de fútbol. Del B son 3. Ok, perfecto. Ya sabe entonces Mía del pasado. Cuidado con sus amigos del fútbol. Anotado entonces. ¿Qué más tenemos? Tenemos más mensajes. Por ejemplo, Eli dice: haz bien las cosas. Sí, obvio. Es un buen... Es corto pero preciso, ¿no? Si lo ves a tu yo del pasado, le dices: haz bien las cosas, no falles. Y vuelves. Está bien. Es corto pero preciso. Lo va a entender, lo va a captar. ¿Qué más tenemos? A ver, veamos aquí el teléfono. Tenemos más mensajes respondiendo. William, por ejemplo. A ver, ¿qué dice? Que no sea inocente por creer a infieles. ¡Uy, caramba! A ver, a ver, a ver, a ver. Anécdota. ¿Chiste o anécdota, William? ¡Ay! Bueno, pero igual es cierto. Para todos queda claro, ¿no? Que no le hagan caso a las personas. No sean tan, ¿cómo se llama? Tan incrédulos. No le crean todo lo que dicen las personas. Y no le den terceras, cuartas oportunidades. Ya con una segunda oportunidad está bien, pero ya con una tercera, cuarta, no. ¿Para qué? Perfecto, entonces igual tenemos dos mensajes en la otra línea de WhatsApp. Estábamos leyendo el 76085000 y más adelante leemos el de 721-66622. Pero mientras tanto, Tini y Ulises Bueno nos acompañan con Dos Amantes.

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1: CNCO junto a Belé viajan hasta Miami y nosotros nos damos ese tiempo para viajar y descansar un momento entre la buena música, porque es momento de disfrutar de 30 minutos de música sin cortes ni interrupciones. Después de eso, estaremos leyendo tus mensajes y respondiendo a la pregunta del día de hoy. ¿Qué le dirías a tu yo del pasado? Pero mientras tanto, disfrutemos del Expreso de Radio Disney.
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1: Treinta minutos de música sin cortes ni interrupciones. Street Kids, Carlos Vives, Pablo Lorán, Olivia Rodrigo y muchas más. Oigan, qué hermoso poder disfrutar de las canciones de tus artistas favoritos y también disfrutar de cada momento que nos entregan nuestros artistas como cantantes, actores o incluso nuestras películas y series favoritas. Pues en este caso, Guille se encuentra en el D23, en una convención, una de las convenciones más grandes del mundo geek de Disney, obvio. Y nos comenta qué fue lo que se vivió la noche de ayer en el Showcase. Hola Guille, ¿qué tal? Muy buenos días. Coméntanos qué se vivió el día de ayer y qué sorpresas tuvimos.
2: Hola, muy buenos días. Espero que estén pasando un muy buen fin de semana y en este sábado estamos ya viviendo el segundo día de D23. Anoche, como le prometimos, fue una noche de grandes anuncios y se encendió la magia, podríamos decir, acá en Anaheim, California, con el comienzo de D23 y el primer gran showcase, que fue el de entretenimiento, donde se anunciaron los títulos que se van a venir. Pudimos tener primeros vistazos o trailers o conocer un poco más de alguna de las historias que se vienen. Estuvo Anne Hathaway, que ella es este año, se suma a las leyendas Disney. Ryan Gosling, que también va a tener un personaje y se va a sumar al universo de Star Wars con una película completamente nueva. Marvel Studios no se quedó atrás. Robert Downey Jr., Chris Evans aparecieron, se mostraron. Confirmaron además que Adam Driver será nada menos que Mr. Sinister en la nueva película de X-Men y se presentó a todo el elenco. Del lado de Pixar, la gran sorpresa, y creo que para todos los latinos esto tiene un impacto muy especial. Se viene Coco 2, pero pudimos ver una primera imagen que ya publicamos en nuestro sitio web de Miguel. Miguel creció, ya no es el niño que conocimos en la primera película. Vuelve Ernesto de la Cruz como el villano en esta esperada secuela. También hubo un lugar especial para Frozen. Estuvo Kristen Bell y Idina Menzel, dos grandes voces, presentaron nueva música. Y también se anunció el regreso de Zootopia, Zootopia 3, que ya está en producción. Pero todos los detalles, el resumen completo, lo vas a poder encontrar en una nota completísima que tenemos en nuestro sitio web oficial. Y por supuesto, te invitamos a que nos sigas en nuestras redes sociales para ser un fan más y vivir con nosotros esta edición de D23 desde Anaheim, California.

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Sí, lo que acabas de escuchar es un vallenato con electrónica, lo cual sería un electrovallenato. Music Session número 62 de Bizarrap y J Balvin sonando en tu radio. Oigan, ya tenemos más mensajes que nos llegan a nuestras líneas de WhatsApp y queremos leer. Por ejemplo, ¿qué más tenemos por aquí? La pregunta del día de hoy, por si es que no lo saben, es ¿qué le dirías a tu yo del pasado? Cecilia dice que lo está haciendo súper bien. Muy bien. Qué hermoso saber que lo estás haciendo increíble y que le darías ese mensaje a tu yo del pasado. Bien, Cecilia. Veamos qué más tenemos. Aquí está Ibaliño Cáceres. Nos dice que la pase bonito y que disfrute su vida. Anotado. Muy bien. Qué hermoso mensaje. Es lo que se debe hacer. Animar a esa persona que todavía está en crecimiento, ¿verdad? A ver, ¿dónde está? Mai dice, viaja, mamita. Dice, decide viajar. Viaja, dice. Ah, ok. Muy bien. Pero, Mai, ¿cuál es el propósito? Bueno, ¿cuál es el objetivo? No, un objetivo. Es ¿cuál sería tu destino? ¿Hacia dónde irías primero? Bien, tenemos más mensajes para poder leer entonces. ¿Qué más tenemos por aquí? Bill dice lo siguiente: que nunca cometiera el mismo error que yo. Ok, perfecto. ¿Qué más? Oigan, se han puesto filosóficos con la pregunta, ¿eh? Karen Rocío dice: ¿qué le dirías a tu yo del pasado? No te cases. Bueno, chiste o anécdota. No lo sabemos, pero lo que sí sabemos es que seguimos avanzando y que puedes enviarnos mensaje a nuestras líneas de WhatsApp 7608-5000 o al 721-666-22. Esto es Radio Disney. Y seguimos avanzando porque la siguiente canción es de Erasure, Amo Odiarte.

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Iniciamos una nueva hora en todo el país. Son la 1:03 en Bolivia, 98.5 Santa Cruz, 102.7 La Paz, el Alto Cochabamba y 109 que nos escuchas en Tarija. Vuelves la canción que estabas escuchando de Los Ángeles Azules de Ricky Martin junto a Tini. Y es que tienes que volver a inhalar y a exhalar. Relájate, respira, toma un poco más de calma, relájate. Porque hoy no es un día cualquiera. Es el Día Mundial de la Relajación, que se celebra cada año el 15 de agosto. Esta fecha funciona como un recordatorio global sobre la importancia de desacelerar nuestro ritmo de vida. Desconectar el estrés diario y priorizar el cuidado de la salud física y mental. Aunque no es una efemeridad oficial de la ONU, se ha popularizado en todo el mundo debido a los altos niveles de estrés crónicos en la sociedad moderna. ¿Y por qué es importante relajarse? Porque reduce la hormona del estrés de forma drástica, el cortisol. Disminuye la presión arterial y el riesgo cardíaco. Además, potencia la concentración, la memoria y el sueño. Y previene el agotamiento extremo o el burnout. Dedica 5 minutos a inhalar, retener y exhalar profundamente. Apaga tu teléfono o la computadora durante unas horas y realiza una sesión breve de yoga o meditación. O también descansa en una hamaca, lee un libro o simplemente cierra los ojos. Esos son algunos métodos para poder relajarte de manera sencilla y para celebrarlo el día de hoy. Y mientras tú lo celebras, ¿qué tal si nos relajamos un poco más con Wisin y Marc Anthony? Esto es Que Me Quiera Más.

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Los chicos de Morat con tu cárcel. Y si tú quieres salir de la cárcel, es decir, de casa y no sabes qué hacer, pero para poder salir primero debes saber el clima, los datos del tiempo, pues nosotros te ayudamos. Empezando por la ciudad de La Paz, que actualmente cuentan con 13 grados, con cielos muy nublados, vientos a 14 kilómetros por hora y humedad del 44%. Las probabilidades de lluvia son bastante bajas en todo el día, un 9%. La ciudad de Santa Cruz actualmente cuenta con 31 grados, con cielos parcialmente soleados, vientos a 30 kilómetros por hora y humedad del 54%. Las probabilidades de lluvia son mínimas, es más, no hay probabilidades de lluvia, 1% de probabilidades. Cochabamba, ¿cómo se encuentra? Te decimos, 23 grados la temperatura actual, con cielos mayormente soleados, vientos a 8 kilómetros por hora y humedad del 29%. Veamos cómo se encuentra la ciudad de Tarija, actualmente 30 grados con cielos soleados, vientos a 19 kilómetros por hora y humedad del 13%. Esos son los datos del tiempo para que puedas prepararte y salir el día de hoy a disfrutar de este sábado. Y mientras disfrutas, escuchemos a Queen. Esto es We Are The Champions.

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0: 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Esto es Tú No Me Conoces.

0: Más de un Kenini debe estar bailando con Ruleta Rusa de Kenia Voz en estos momentos. Y bueno, si es así, perfecto, disfrútalo. Y es más, te decimos algo, mientras bailas, ¿qué tal si entras a tu teléfono y buscas las redes sociales de Radio Disney? Que si no lo sabes, en Facebook estamos como Radio Disney Bolivia, cuenta verificada. 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
0: 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Y mientras te das una vuelta, ¿qué tal si escuchamos a Taylor Swift? Esto es I Know It, I Know You.

0: Chapo y Manuel Turizo con Antes. Oigan, tuvimos un contacto con Manuel Turizo y le preguntamos la pregunta que le hicimos a ustedes en WhatsApp. ¿Qué le dirías a tu yo del pasado? ¿Qué le dirías a tu yo de tu infancia? Y esto fue lo que él nos dijo. Escucha.
1: Que disfrute y que sea feliz. Más nada, en realidad. Que sea feliz, eso es lo único que le diría.

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Guapa de Diego Torres, son la 1:54 en todo el país. Y para los guapos y guapas tenemos que informarles algo. Y es que no pueden desconectarse de la programación. Tienes que estar muy atento. ¿Por qué? Porque en la siguiente hora vamos a conocer el ranking de Radio Disney Bolivia. Las 45 canciones que entran en una batalla para conocer el número uno de la semana. Así que no puedes despegarte de la sintonía. Así que relájate, ve, prepárate algo para picar, para poder conocer los puestos. Y mientras, escuchemos a Shakira y Belé, que nos cantan Algo Tú.

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2: Muy buenas tardes, país. Buenas tardes, Bolivia. Soy Sebastián y les doy la bienvenida al listado más importante de todo el país. Te hablamos del ranking de Radio.
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2: Exacto, donde 45 canciones entran en una batalla. A ver, las campanas. Eso, para conocer quién será el número uno de esta semana. Pero antes tienes que saber que vamos a conocer canciones en puerta. ¿Qué significa eso, Sebastián? Te decimos que canciones en puerta son las canciones que están a nada de ingresar al ranking de Radio Disney y que con solo unos votos ya pueden ingresar. Además, vamos a conocer las canciones más recientes en la programación de nuestra radio. Y viajamos en el tiempo, al año 2003, para hablar de una canción que marcó historia en el ranking de Radio Disney Bolivia. ¿Qué te parece? Perfecto. Entonces, ¿te parece bien si iniciamos con el puesto?
1: Puesto número 45.
2: Va bajando una posición. Lleva solo una semana. Bueno, va 11 semanas, mejor dicho. Ayla Tower nos dice hasta el fin del mundo, iniciando en el ranking de Radio Disney.
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Puesto número 44.

0: 18 semanas en la lista, bajando una posición, puesto número 43, Selena, Rose y Ale con Tutu. Bueno, tú, mejor dicho. Y es que qué rico escuchar esta canción, y lo más rico es poder leer tus mensajes y saber que le atinaste, justo le diste al blanco y dijiste, esta canción va a estar en este puesto. O digas, esta canción va a ser el puesto número uno. Y si quieres darnos tus predicciones, lo puedes hacer a nuestras líneas de WhatsApp.
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0: O si no, también al 76085000. Envía un mensaje de texto o un mensaje de voz diciéndonos cuál es tu pronóstico, cuál es tu pálpito para este día, para esta semana. ¿Quién crees que sea el número uno? Quizás se mantenga, quizás baje, quizás suba una canción. No lo sabemos. Lo que sabemos es que estamos esperando tu mensaje muy pronto a nuestra línea de WhatsApp. Mensaje de texto, mensaje de voz. E igual aprovecha para seguir votando por tu artista favorito. Y mientras lo haces, ¿qué tal si escuchamos el puesto número 42? 10 semanas en la lista. Va bajando 16 posiciones. Mike Towers con Una Nada Más.

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8: Le habla Aide. Quisiera mandar saludos para mi hijita Allison y para Victoria.
9: Hola Radio Disney, soy Dani Peña de la ciudad de Santa Cruz y quiero mandar un saludo a mi sobrina Rosiane.
10: Hola Radio Disney, mi nombre es María Eugenia. Quiero pedir la canción de Sebastián Yatra, Gente de Zona, canción para regresar.

0: Esperamos tu mensaje de WhatsApp al 76085000. Puesto número 41.
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1: Puesto número 40. 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

0: Madonna y Sabrina Carpenter en la posición número 40 con Bring Your Love, Dame de tu Amor. Oigan, ¿saben qué les vamos a dar a ustedes? Les vamos a dar los datos del tiempo de su ciudad y lo vamos a hacer de menos a más. Es decir, la temperatura más baja a la más alta, empezando por la ciudad de La Paz, que actualmente cuenta con 12 grados con cielos muy nublados, vientos a 18 kilómetros por hora y humedad del 43%. Avanzamos hacia la ciudad de Cochabamba, que actualmente cuentan con 23 grados con cielos mayormente soleados y vientos a 12 kilómetros por hora, humedad del 26%. Seguimos avanzando, la ciudad de Tarija, 30 grados con cielos soleados, vientos a 20 kilómetros por hora, una humedad del 14%. Y la ciudad de Santa Cruz, 31 grados, con cielos parcialmente soleados y con viento, vientos a 36 kilómetros por hora y una humedad del 52%. Esos son los datos del tiempo y nosotros seguimos avanzando aquí en el ranking de Radio Disney con el siguiente puesto, que es el...
1: Puesto número 39.
0: 27 semanas en la lista, sube dos posiciones. Puesto número 39, Juanes, con Hagamos Qué.

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Esta semana, gracias a tus votos, esta canción ingresó al ranking Radio Disney.

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0: Puesto número 37.

0: Puesto número 37 para los hermanos Morat, Con tu cárcel. Y hablando de hermanos artistas, ¿qué tal si hablamos de los Jonas Brothers, o mejor conocidos como los Connect Three, que volvieron al Camp Rock a buscar un telonero para sus conciertos? Y la canción que vamos a escuchar es nueva en la programación de Radio Disney Bolivia. Y es que la canción fue compuesta originalmente para la primera película de Camp Rock 3 en 2008. 18 años después, Disney la revivió para su banda sonora oficial de 2026 para la tercera versión, Camp Rock 3, una nueva versión reversionada por el elenco para unir la nostalgia de los Jonas Brothers con la nueva generación de campistas. Y ahora la puedes pedir cuando tú gustes, cuando desees, aquí en Radio Disney. 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

Swim, navegando por las olas junto a BTS en el puesto número 36. Y nosotros vamos a navegar ahora mismo tomando el teléfono de la cabina de Radio Disney y vamos a leer tus mensajes. Permítame, por favor, vamos a tomar el teléfono en estos momentos mientras tú sigues enviando tus mensajes. Obvio, claro que sí. Aquí tenemos el teléfono. Perfecto. Ah, aquí está, perfecto. Gracias, producción, qué amables. Ahora sí, Mali manda saludos y pregunta si hay despertador los fines de semana. No, les comentamos que no, los fines de semana no hay despertador. Son de lunes a viernes, no se olviden. Roberto desde Cochabamba dice que está lavando la ropa con sus niñas y dice que el número uno, a ver cuál será, va a ser ¿el de Juanes? Puede ser, él dice que va a ser el número uno Juanes. Puede ser, ¿qué dicen ustedes? A ver, seguimos esperando sus mensajes y también tenemos más. Agarramos la otra línea. Aquí tenemos. Dice lo siguiente. Mandamos saludos a la señora Grisel que se encuentra en su salón de belleza. Y tenemos más mensajes también para Bianca y Anabel que están trabajando con ella. Oh, claro que sí, les mandamos un saludo. También nos dice Patricia desde Pailón, manda saludos, ok, le mandamos saludos. Y está a full volumen, está a todo volumen en la radio, está dándole con todo. Está escuchando el ranking de Radio Disney Bolivia. Y queremos saber cuáles son sus pronósticos para este ranking. ¿Quién creen que sea el número uno? Pero mientras, ¿qué tal si tomamos un descanso y nos vamos al recreo? Mejor no, mejor escuchémoslo, porque en el puesto número 35 encontramos a Giuseppe con recreo.

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Número 33 para Juanes y Bomba Estéreo con Muérdeme. Y nosotros seguimos avanzando y en el siguiente puesto encontramos a una mujer que literalmente tocó las estrellas. Te hablamos de Katy Perry. Y no, no es mentira. Ella fue al espacio, dato curioso. Y la canción que vas a escuchar actualmente en YouTube está a nada de superar los 5 millones de visualizaciones. Y es... ¿cómo se podría decir? La segunda parte, o en sí es la secuencia de Van Dyke's. Te hablamos de Watch It Burn, que se encuentra en la posición número 32 del ranking de Radio Disney Bolivia. Y muchas personas están amando el regreso de Katy Perry a este mundo del pop. ¿Y a ti también te gusta? Pues bueno, sigue votando, porque puede ir subiendo más posiciones. Y quién sabe, puede que sea el número uno de la siguiente semana.

0: Puesto número 30, iniciamos una nueva hora en todo el país. Son las 3 de la tarde con 4 minutos con TR1 Trueno y tuvimos la oportunidad de tenerlo en los estudios de Radio Disney. Y le hicimos la siguiente pregunta, que, bueno, le pedimos, en realidad, tres palabras que definan el proceso de su álbum Turrazo, de la cual, por unas llantas, es parte de este álbum. Escuchemos qué fue lo que nos dijo.
1: Para el proceso, mira, te diría transición, lucha y aprendizaje. Siento que me tocó también en un momento de mi vida, de mi carrera y todo, de mucho movimiento, viste, de nada, ya estar interiorizado en la música, en la industria y todo, y se llega, viste, a veces con a capa y espada y con cosas y con momentos buenos, con momentos malos, pero todo eso es parte del álbum. También hablamos eso con los productores, todo lo que pasa dentro de tu vida mientras haces un álbum queda registrado en la música.
2: Puesto número 29.

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Puesto número 28.

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0: Swifters, tienen que votar más para que esta canción siga subiendo más posiciones en el ranking de Radio Disney. Se encuentra en el puesto número 27 del listado más importante de todo el país. I Knew It, I Knew You. La canción oficial de la película de Toy Story 5. ¿Qué posición se encuentra? Puesto número 27, 9 semanas en la lista, va bajando 4 posiciones. Uy. Tiene que seguir subiendo más, ¿verdad? Oigan, ¿qué les parece si ahora mismo conocemos una canción, o hablamos de una canción, que es una canción en puerta? Te hablamos de Talk To Me, Sarah. Es una colaboración muy especial de electropop lanzada por la legendaria cantante sueca Robin junto a Sara Larsson. Se trata de una versión reimaginada y remezclada del tema original titulado simplemente Talk To Me. Y la tenemos aquí, en tu radio, aquí en Radio Disney, la canción en puerta que seguramente vas a poder disfrutar. Y vota para que pueda ingresar al ranking de Radio Disney Bolivia.
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César Daniel con fotos en el puesto número 25 del ranking de Radio Disney Bolivia, donde mejor fotos podemos pillar es en las redes sociales de Radio Disney. Arroba Radio Disney en Instagram y Radio Disney Bolivia cuenta verificada en Facebook. ¿Qué vas a encontrar? Información, novedades de tus artistas. Por ejemplo, ¿sabías que es cumpleaños de Joe Jonas el día de hoy? También vas a encontrar un poco del avance, el adelanto de Avengers Doomsday, que se estrena en diciembre. Y hablando de fotos, también vas a encontrar imágenes del D23 de tus personajes favoritos, como Los Increíbles, de Las Emociones, también de Mandalorian and Grogu, Monster Inc. y muchos más. Ahora, si tú estuviste presente en el concierto de Axel y sacaste fotos, súbelo a tus historias, etiquétanos que te vamos a repostear y lo vamos a subir para compartir junto a ti. Ya sabes, arroba Radio Disney Bo en Instagram y Radio Disney Bolivia cuenta verificada en Facebook. Seguimos subiendo más posiciones, puesto número 24 para Morat y Silvestre Angón. Esto es Lo Poco Que Yo Quiero.

0: posición número 22 para Benjamín Amadeo con esta canción llamada Museo. Una canción con estilos de ska, jazz. Está perfecta para estar quizás caminando, haciendo tu caminata y disfrutar cada melodía. Museo, museo es lo que necesitamos tener para tener a nuestros artistas. ¿Te imaginas un museo de cera aquí en Bolivia? Y poder tener a tu artista favorito que visitó el país. Por ejemplo, Kazu, por ejemplo, Axel. O por ejemplo, el que va a llegar dentro de poco. Hablamos de BL. Porque Volando Tour llega a Santa Cruz. Y si no te quieres perder de BL en su única presentación en Bolivia, esta es tu oportunidad. 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
0: 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Y la siguiente canción es el puesto número 21. Talento boliviano como lo es Gaby Ferreira, junto a talento chileno. Esto es Otra Vez.

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Puesto número 20.

Ruggero y Maxi Espíndola con Perdón la Demora. Y seguramente tu artista estaba diciéndolo: Perdón la Demora. Sé que estabas esperando porque aparezca en el ranking de Radio Disney. Ya aparecí, ya estoy aquí, así que tranqui. Ahora también vas a disculpar la demora por el número uno del listado más importante de todo el país. Faltan pocos minutos para conocer quién será el número uno. Ahora nosotros seguimos avanzando aquí en 98.5 Santa Cruz, 107 La Paz, el Alto Cochabamba y 109 que nos escuchas en Tarija. ¿Qué tal si hablamos de la siguiente canción que se encuentra en el puesto número 19? Hablamos de The Cure, o mejor en español, La Cura. ¿De quién? De Olivia Rodrigo. Dice lo siguiente: pensé que esta vez había encontrado el antídoto y todas las noches que pasé peleando contra malos pensamientos en mi cuarto. ¡Qué letra más profunda igual la que vamos a escuchar! Pues en el puesto número 19 encontramos a Olivia Rodrigo con La Cura.

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1: 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Puesto número 18.

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Puesto número 17.

Puesto número 17, 5 semanas en la lista, sube 3 posiciones. FMK y Maxi Espíndola con La Rumbita. Y es que la estamos pasando de rumba, la pasamos increíble, como si fuera una fiesta. 98.5 en Santa Cruz, 102.7 La Paz, el Alto Cochabamba y 109 en Tarija. O quizás en otra parte del país, escuchándonos desde la aplicación, o en otra parte del mundo, desde la página web. Lo importante es que estás disfrutando y lo estás pasando bien. O quizás de externamente lo pasas mal o bien. Aquí está Gracie en el puesto número 16 para ti.

0: Posición 14, iniciando una nueva hora en todo el país. Son las 4 de la tarde con 3 minutos. Time lapse de Sol de Juanes y Ra Guayana. Y nosotros damos un time lapse, pero en el tiempo. Un salto en el tiempo. ¿A qué año? Al 2003. Y es que vamos a hablar una canción que es parte de la historia del ranking. Hablamos de No es lo mismo de Alejandro Sanz, que es un tema clave que rompió con sus clásicas baladas románticas. Dejó atrás los pianos y las baladas tradicionales para apostar por un filtro marcado, por una batería persistente y arreglos más cercanos al urbano y muy arriesgados para su carrera. El sencillo principal y el disco homónimo arrasaron en los premios de la Academia, ganando 5 Latin Grammys, incluyendo Álbum del Año. Hablamos de No es lo mismo de Alejandro Sanz, parte de la historia del ranking de Radio Disney Bolivia.
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Seguimos recorriendo el camino hasta el número uno del ranking Radio Disney. 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

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Puesto número 12.

0: millones de pasajeros se encuentra en el puesto número 10, bueno, puesto número 12, mejor dicho, de DJ Ricky Corona junto a Karol Naye, Amores Pasajeros. Para esos momentos donde vas a estar con ese amor pasajero que no quieres nada serio, ¿qué podrías hacer en tu tiempo libre? Quizás disfrutar de alguna película, disfrutar de alguna serie, disfrutar de un muy buen momento en la sintonía de Radio Disney. Ya sabes, no te puedes desconectar, estás en la sintonía de tu mejor radio. Esto es Radio Disney. Y tenemos más adelante para ti, más cosas que puedes disfrutar, así que no te despegues de la sintonía.
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0: Back to Friends de Summer en la posición número 10. Ya estamos entrando a las 10 mejores canciones del ranking de Radio Disney Bolivia. Pero antes tenemos noticias que darte, porque las 10 mejores canciones vienen acompañadas de una de las mejores películas, pero bueno, su secuela. ¿Por qué? 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
1: Puesto número 9.

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Puesto número 8.

Alan Walker y Eva Max en el puesto número 7 del ranking de Radio Disney con Fade. Ya estamos adentro de las 10 mejores canciones del listado más importante de todo el país. Esta canción está 5 semanas en la lista, sube 7 posiciones en el puesto número 7. Y ahora es momento de conocer la posición número 6. Pero antes conozcamos un poco más detrás de los artistas que la cantan. Rawayana es una famosa banda venezolana creada en Caracas en 2007 por 4 amigos de la escuela que empezaron a tocar por diversión. Nació como un proyecto entre amigos en Caracas. El nombre viene de una mezcla divertida relacionada con una isla o buena energía tropical. Se dieron a conocer con fuerzas tras estar en el festival Nuevas Bandas en el año 2010. Su estilo mezcla reggae, funk, rock y ritmos del Caribe. Y ellos mismos llaman su género trippy pop o electricismo caribeño. Por eso, sus canciones transmiten una vibra de playa, relax y atardecer. Y en este caso, nos dicen, se vienen cositas aquí en el puesto número 6.

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0: Puesto número 5.

Fran Alice en el puesto número 5 del ranking de Radio Disney Bolivia. Y bueno, ¿sabías que la artista estuvo presente en un evento con varios universitarios, el cual les dio un concierto, pero increíble? Todos cantaron todas sus canciones y obvio cantaron esta, sobre todo, Ya no tengo tiempo. 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Y mientras vas descargando la aplicación, ¿qué tal si nosotros seguimos avanzando? Porque el puesto número 4 se encuentra Ariana Grande. Es Hate That I Made You Love Me.

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Seguimos recorriendo el camino hasta el número uno del ranking Radio Disney. Puesto número 2.

0: Puesto número 2 y escolta de la semana, Die Die, de Shakira y Burna Boy. Ya es momento de conocer quién será el número 1 de esta semana. Pero antes tenemos que conocer, repasar mejor dicho, las 5 mejores canciones. Las 5 canciones que están liderando el listado más importante de todo el país.
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0: Empezando por el puesto número 5, encontramos talento nacional como lo es Fran Alís con Ya No Tengo Tiempo. 10 semanas en la lista, sube 8 posiciones, 5. Puesto número 4, sube 8 posiciones igual, 10 semanas en la lista, Ariana Grande, Hate That I Made You Love Me. Puesto número 3, Perdón Si No Te Llamé, de Kazu, 13 semanas en la lista, sube una posición. Escolta de la semana, lo estábamos escuchando, sube 7 posiciones, 12 semanas en la lista, Shakira y Burna Boy con Die Die. Y ahora sí es momento de conocer quién será el número 1 de esta semana. Pero, ¿qué te parece si antes damos un redoble de tambores, por favor?
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0: Lleva 11 semanas en la lista, se mantiene en ese puesto. Y es que Elena Rose y Manuel Turizo nos animan con la semana.

0: por esta canción y decidiste que quede como número uno de la semana. Elena Rose y Manuel Turizo con La Semana, siendo la canción que lidera el puesto del ranking de Radio Disney. Se mantiene al igual que la anterior semana. Ahora borrón y cuenta nueva. Sigue votando por tus artistas favoritos para conocer quién será el que lidere este puesto. Quién será el que lidere esta lista tan importante. El listado más importante de todo el país. El ranking de Radio Disney Bolivia. Soy Sebastián y ha sido un gusto acompañarte aquí en el ranking. Sigue votando a través de nuestras líneas de WhatsApp. Brenda ya está lista en cabina para poder disfrutar del maratón de fin de semana. Pero antes, ¿qué tal unos 30 minutos de música sin cortes ni interrupciones? Mejor conocido como el Expreso de Radio Disney.
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1: Media hora de música sin cortes ni interrupciones luego del ranking. ¿Qué tal la pasaste? Increíble. ¿Tu artista favorito estaba en el número uno o no? Todo eso nos vas a contar en este maratón de fin de semana. ¿Cómo están? Buenas. Soy Brenda y junto a todo el maravilloso equipo que siempre te acompaña los fines de semana, es un placer darte la bienvenida a estas horas en las que vamos a disfrutar de tu triple de canciones de carretera. Activaremos el GPS Radio Disney, vamos a estar contigo para contarte cómo poder llevarte una membresía de Disney Plus a tu casa. ¿Conciertos? Sí, todavía tenemos pendiente lo que va a pasar con Axel en Santa Cruz y el concierto de BL que se viene próximamente a nuestro país. Y tú podrías estar ahí con Radio Disney. ¿Qué te parece eso? Y más, por supuesto, aquí en el maratón de fin de semana. Nosotros apenas llegamos y Juanes dice, hoy ya me voy. Bueno, esa es la canción que continúa en este maratón de fin de semana. Ponte cómodo que comenzamos.

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3: 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Quisiera mandar saludos para mi hijita Allison y para Victoria.
4: Hola Radio Disney, soy Dani Peña de la ciudad de Santa Cruz y quiero mandar un saludo a mi sobrina Rosiane.
5: Hola Radio Disney, mi nombre es María Eugenia. Quiero pedir la canción de Sebastián Yatra, Gente de Zona, canción para regresar.

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Lo poco que yo quiero, Morat con Silvestre Dangón a esta hora. Lo poco que queremos, que es disfrutar de una canción con un buen ritmo, ¿verdad? Una mezcla explosiva de reggaetón, dance, electropop, que sirvió como tema principal de una película y que además marcó la transición de este grupo hacia sonidos latinos globales. Pues dentro de este disco donde se encuentra esta canción que se llama Ritmo, bueno, tú sabrás que ha colaborado con muchos artistas como J Balvin, también ha estado la presencia de Shakira, más artistas dentro de este disco de Black Eyed Peas. Viene ahora acompañado de J Balvin y esto es Ritmo.

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¿Alguna vez te pasó lo de Aitana, de poder conocer a una persona y sentirte de que iba a ser algo que no estaba planeado, pero que no importa, que suceda? Pero ten en cuenta de que no es fácil salir con una superestrella. Aitana lo resume muy bien en esta canción. ¿Qué nos cuentas tú a través del WhatsApp? 7608-5000, una de nuestras líneas habilitadas. La otra, para que lo tomes en cuenta, 721-66622. ¿Qué nos vas a contar? Hoy, ¿quién está de cumpleaños, eh? Queremos saber a quién podemos celebrar con una canción. ¿Quién está por cumplir alguno de sus objetivos, uno de sus sueños, algo que estaba planeando hace mucho? Este fin de semana nos relajamos con canciones también, o con canciones que te llenen de energía. Dinos qué canción quisieras escuchar. Todo eso y más ahí al 7608-5000 o al 721-666-22. Hoy es ya la mitad del mes de agosto, se fue volando, ¿qué dices tú? ¿O él sientes que el tiempo se está yendo lento? Es como distinto para cada uno, ¿verdad? Según tu ritmo de vida, sientes que vas volando, viajando o nadando, como BTS en esta canción, Swim.

0: Romeo Santos junto a Prince Royce inician una nueva hora. 6:03 p.m. en todo el país. Dardos, da en el blanco en esta hora porque queremos saber dónde te encuentras. En Radio Disney hacemos esto todos los fines de semana. En cada maratón activamos el GPS Radio Disney con una canción. ¿Tú dónde te encuentras? ¿En qué parte del país? ¿En qué parte del mundo? ¿Te encuentras en España, en Chile, en Argentina, en Brasil? ¿O estás quizás en Cochabamba, en La Paz? ¿Estás en Santa Cruz, Uyuni? ¿Dónde está la gente de Potosí, de Pando, de Pailón? Tantos rincones que tiene nuestro país. Rincones hermosos que seguramente tú disfrutas durante un fin de semana. Activa tu GPS Radio Disney de esta manera. A cualquiera de nuestros dos WhatsApp, 7608-5000 o el 721-66622. Vas a decir algo así: Radio Disney, ¿cómo están? Buenas tardes. Mi nombre es Roberto y quiero decirles que me encuentro en este momento viajando con la familia. Estamos de camino a visitar unos familiares y queremos activar nuestro GPS así, desde Sacaba en Cochabamba. Listo. Y lo activas con una canción, por supuesto, canción que está en la programación de tu radio. Vamos a mandar y activar el GPS Radio Disney con una canción. No te atrases para que sepamos dónde están los oyentes del maratón de fin de semana. Mientras escuchamos y recibimos a Lady Gaga junto a Dutchie Runway.
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más uno es Maluma junto a Kany García. ¿Cómo se van sumando los votos del ranking así? Uno más uno y van sumando hasta que da como resultado la lista. Lo que quedó del ranking hoy te lo contamos. Escucha muy bien porque vamos a recorrer estos 10 puestos nuevamente. A las 2 de la tarde, como cada sábado, te acompañamos con el ranking de Radio Disney Bolivia. Y en el número 10, Somber, Back to Friends, baja 2 posiciones y se ubica ahí en el escalón 10. Número 9, bajando 2 posiciones, Ana Mena, Lola Índigo, Patitoa. Vámonos hasta el puesto número 8 porque baja 3 posiciones, 18 semanas en lista, haciéndote bailar con Te Pido Por Favor, eso Mayra Cruz. Pero dice Alan Walker y Ava Max con Fate que suben 7 posiciones y se ubican en el puesto número 7. Hasta el 6 nos vamos con Rawayana y dice que se vienen cositas, pero bajó 4 posiciones. Esas son las cositas que se venían, Rawayana. Esperamos que vuelvas a los primeros puestos. Vamos al top 5 y abre con Fran Alice, Ya No Tengo Tiempo. Sube 8 posiciones en el puesto número 5. Hey That I Made You Love Me, Ariana Grande, sube 8 posiciones y se ubica en el cuarto peldaño de esta semana en nuestro ranking. Vámonos hasta el puesto 3, acercándonos al número 1 de cómo quedó el ranking hoy, 15 de agosto. Escazú con Perdón Si No Te Llamé, sube una posición. ¿Tendrá algo que ver con la presencia de Escazú en nuestro país? A ver, puede ser. Entonces vota por tu artista favorito para que quede de escolta, quizás como Shakira y Burna Boy. Dai Dai sube 7 posiciones y se vuelve a ubicar entre los primeros lugares en el número 2 como escolta de la semana. Pero ¿quién se queda con el número 1 esta semana? Es justamente Elena Rose con Manuel Turizo. Se mantienen nuevamente en este puesto del ranking de Radio Disney Bolivia. La canción se llama, La Semana. Así vamos disfrutando el fin de semana. ¿Cómo va rondando? Vamos a escuchar al número 1 justamente y a revivir un poco de lo que pasó hoy en el ranking. La Semana.

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12 grados centígrados en este momento, está despejado. El resto de tu sábado, ¿cómo estará? A una temperatura de 10 grados centígrados. Así es, eso estará en La Paz con muy bajas probabilidades de lluvias. ¿Qué pasa en Cochabamba? La yacta de nuestro país está a 21 grados centígrados. Y en la temperatura para más adelante, dentro de tu sábado, 8 o 9 de la noche, estará a 19 grados centígrados con cielos despejados. Chura, Tarija, sus cielos, ustedes también van a estar despejados totalmente. El pronóstico dice nada de probabilidad de lluvias, 22 grados centígrados actualmente, y la temperatura descenderá hasta llegar a los 20 grados a las 8 de la noche. Santa Cruz, ¿cómo estará la temperatura para recibir a Axel hoy? 28 grados centígrados en este momento, cielos totalmente despejados, actividades al aire libre, adelante, hazlo con tranquilidad. Mientras te contamos que 27 será la temperatura a las 8 de la noche. Si te sirve el dato, ahí está para que planifiques tu sábado, el resto de tu sábado, mitad de mes. Y qué mejor que hacerlo con un artista que siempre que canta eleva la temperatura, y esta vez viene con Burna Boy, Die Die.

0: Tengo tiempo, dice Fran Ali. Sí, nos queda mucho tiempo todavía, no te preocupes. Vamos activando el GPS Radio Disney como muchos lo están haciendo. Por cierto, por si no sabías, tenemos vigente un estado de WhatsApp en el que nos pusimos hoy bien preguntones, bien curiosos. Y algunos nos están respondiendo mientras activan su GPS Radio Disney. ¿A quién le vamos a decir esta tarde?
1: GPS Radio Disney activado.
0: Nos vamos a trasladar, escucha muy bien, hasta Cuba, donde Nayara nos quiere decir unas palabras a quien manda saludos. Hola.
2: Hola Radio Disney, buenas tardes. Mi nombre es Nayara, soy de Cuba y quisiera saludar a mis mellizos Angie y Demir y a mi hijo Carlitos y a mi esposo Juan Carlos.
1: GPS Radio Disney activado.
0: Así te decimos a ti, Nayara. Gracias por activar tu GPS en esta tarde de maratón de fin de semana. Ya que Nayara nos estaba diciendo que es de Cuba y el GPS nos llevó hasta allá, bueno, entonces trasladémonos con todo, con este cubano que ha hecho historia en el mundo y que además se le hace tributo a otra cubana. Hablamos de Pitbull y la canción Guantanamera.

Española Reels B en tu radio. Una sensación que también en España lo dio todo y que además se convirtió en uno de los artistas íconos de las baladas de la música pop en español. Hablamos de Enrique Iglesias, que lanzó una canción en el 2001 que se hizo famosa porque en ese video musical conoció a la persona que sería hoy su pareja, con la que tiene incluso sus hijos. Hablamos de Anna Kournikova, la ex tenista rusa con la que estuvo compartiendo este video musical. O sea que esta canción es icónica para todos sus fans y para él también, por supuesto. Se grabó en el año 2001 y ahí se conocieron Enrique y Ana. Contó que no se enamoraron al instante en el set de grabación, sino que años después, bueno, tiempo después, estuvieron hablando sobre cosas y ahí surgió el amor. ¿Será que también esta canción será muy icónica para Enrique? Claro que sí. Y para todos ustedes que les encanta esta canción, Escapar, aquí en el maratón de fin de semana.

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A 5 minutos de llegar a las 7 de la noche, hoy sábado, y Gaby Ferreira te dice otra vez, junto a Skerry y a Jair. 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Pronto sortaremos la siguiente membresía, así que participa, date una vueltita por el Telegram mientras nos las damos con Bad Bunny Chubby.

Los Ángeles Azules, Ricky Martin vuelve. Vuelve a pedir tu triple de canciones de carretera si alguna vez lo hiciste, porque es el momento. En cada maratón de fin de semana hacemos esto para ti, para que puedas tener tu top 3 de canciones que te identifiquen en este fin de semana. Pídelo a través del 7608-5000 o el 721-66622. Ahí están nuestras líneas para que mandes tu audio y nos digas esto. Radio Disney, quiero programar mi triple de canciones de carretera. Me encuentro en este momento en casa, estoy paseando, estoy con la novia, con el novio, con quien te encuentres. No te olvides decirnos tu nombre, por supuesto, y vas a pedir tu triple de canciones así. Estas son mis 3 canciones. Me encantaría una de Luis Fonsi, una de La Oreja de Van Gogh y, ¿por qué no?, una de Wisin y Yandel. Listo, ahí está armado el triple. Vas a decir, Radio Disney, pero qué raro ese triple. Tú lo armas como quieres, no importa los géneros que mezcles. Ahí está, pídenos. Y si no sabes qué canción exacta pedir, puedes decirnos los artistas simplemente y nosotros te vamos a complacer y a dar la sugerencia de parte del maratón de fin de semana. Vamos y pide tu triple de canciones de carretera. Mientras vas pensando y te apresuras, mándalos sí o sí en un audio. Escuchemos a Mau y Ricky, Las Flores.

en tu radio es Ash Castro, Glossy. Esta canción que nos trae nos da esa sensación de pop, ¿verdad? De pop fresco, de pop para bailar. ¿Qué te parece si también celebramos a un artista que está de cumpleaños y lo vamos a celebrar con música, ¿te parece? Vamos a contarte quién está de cumpleaños hoy. Atención, porque lo conoces y lo vas a querer escuchar una y otra vez. Hablamos de Joe Jonas, porque este artista está de cumpleaños hoy, 15 de agosto. Joseph Adam Jonas está de fiesta, y para celebrar este cumpleaños de la voz de Camp Rock, porque tú lo has escuchado una y otra vez en la sintonía, por supuesto, y en tus películas favoritas. Entonces, ¿qué te parece si vamos a contarte de que él iba a ser comediante antes de descubrir su camino definitivo en la música? Su gran sueño de infancia no era ser cantante, ni tener una banda, ni dedicarse por completo a la música, sino dedicarse por completo a la comedia, como escuchaste. Además, fue influenciado por Queen, es un apasionado de la música clásica de los años 70 y 80. De hecho, Freddie Mercury y Queen han sido uno de sus mayores influencias creativas a la hora de componer y también de desenvolverse en el escenario. Por si dices como que Joe me da un aire a Freddie Mercury, bueno, ahí está porque antes del estallido de los Jonas Brothers con Disney, un joven Joe se probó la suerte en una actuación teatral en el año 2002 para formar parte de una producción de Broadway. Ahí está. Y además que él dio en las luces al origen de Cake Back the Ocean, una canción que le pertenece a una banda que él creo que se llama DNCA. Esta canción nació de un error divertido de traducción, porque los productores suecos con los que él trabajaba querían referirse a un cóctel, pero tradujeron literalmente como pastel en el océano, o sea, Cake Back the Ocean, inspirado de inmediato el título y la letra del tema de esta canción, que vamos a escuchar hoy en honor al cumpleañero del día. Vamos a contarte de que él ha confesado que le incomoda un poco hablar por teléfono, a pesar de que tú veas que es una persona muy extrovertida y demás. Al contrario, en su vida privada le gusta ser un poco reservado en eso y prefiere mil veces comunicarse mediante mensaje de texto. Así que si tienes la posibilidad de llamar a Joe Jonas, no vas a poder hacerlo mediante llamada. Escríbele y quizás a ver si es que te contesta. El hermano de los Jonas Brothers hoy está de cumpleaños y lo vamos a celebrar con esta canción, Cake Back the Ocean, de su banda DNC.

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0: quisieras, Pablo Alborán, en tu radio. Sí, queremos escuchar a nuestros colegas que se encuentran ahí en el evento, en el D23. ¿Qué es? Te preguntarás. Es The Ultimate Disney Fan Event, la convención bienal del club de fans de todo el mundo de Walt Disney, que se está llevando a cabo en estos días. Y nosotros tenemos un reporte directo desde allá, desde California, Estados Unidos, donde está Guille y Leslie, que nos van a comentar cómo va avanzando este increíble evento. ¡Hola, chicos!
1: Saludamos a toda la cadena Radio Disney Latinoamérica. Yo soy Leslie y hoy estamos desde el día 2, mi Guille, porque estamos felices de saber que vienen muchas primicias, que lo que vivimos ayer también fue una locura. Por ahí nos decías que Coco te gustó muchísimo.
2: Creo que fue una de las cosas que más me impactó, y lo contaba en un informe anteriormente, porque me parece que a los latinos, y sobre todo la imagen de ver a Miguel, que no es el niño que conocimos, nos dejó a todos pensando en qué va a suceder en Coco 2.
1: Así es, cambió, trae nuevo look y seguramente muchas historias por contarnos en esta segunda entrega de Coco, que vendrá por ahí del 2028.
2: Exacto, tenemos todas las fechas publicadas en nuestra web oficial para todos los que quieran revisar y enterarse de todas las últimas novedades. Hoy nos espera el segundo día.
1: Yo estoy emocionada por Camp Rock, por ver qué más se viene, y todos esos detalles y mucho más se los llevamos hasta tu radio.
2: Es tan fan Leslie de Camp Rock, de los Jonas Brothers, que no sabe, ayer cuando aparecieron los Jonas Brothers en el escenario, que presentaron a los nuevos campistas, sí, claro. A los nuevos campers de Camp Rock, hubo mucha emoción.
1: Se escucharon, bueno, mis gritos en todo el Honda Center, era yo.
2: No quiero saber qué va a pasar mañana domingo en el Disney Legends. Bueno, muchas de estas cosas que estamos contando las pueden ver en Disney Plus, así que estén muy atentos porque se está haciendo streaming de algunos de los paneles más importantes y de los showcase. Hoy el showcase de experiencias.
1: Ay, no, bueno, sí, mucha expectativa es la que tenemos. Todos los detalles ya sabes que van a estar tu radio, porque aquí somos un fan más.
2: Exactamente, y volvemos en cualquier momento. Hasta luego.
0: Muchas gracias, chicos, por contarnos todo lo que sucede en el Disney Event. Qué lindo poder disfrutar a la distancia de todo lo que conlleva este gran evento. Ya se viene Disney Legends también, donde van a premiar a las leyendas que todos conocimos y que todos amamos. Ahí Leslie nos estaba contando que es muy fan de Camp Rock. Y para quienes son fans y muy, muy fans de High School Musical, ya que estamos así en modo de 23, vamos a cantar esta canción que seguramente muchos se saben. Así que súbele el volumen a esta canción que vas a disfrutarla con nosotros. En estas temporadas, por supuesto que es bueno disfrutar de una canción que te va a hacer sacar los pasos prohibidos o los pasos permitidos. ¿Qué dices tú? We are all in this together, High School Musical, en el maratón de fin de semana.

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0: Es Diego Torres con Amuleto, canción que nos acompaña a las 7:37. Momento de escuchar nuestro triple de canciones de carretera, que llega gracias a Alex, que va a ser nuestro DJ en esta tarde-noche ya de sábado. Dinos cuáles son sus tres canciones, o al menos los tres artistas que quieres escuchar, Alex. Vamos a estar ahí para ti, para que puedas mandarnos ese triple que seguramente va a estar muy, pero muy divertido. Y ya estamos ansiosos. Te escuchamos, Alex. Hola.
1: Hola, Radio Disney. Me llamo Alejandro y hoy este es mi triple de canciones de este sábado. Tini, de Gracie, y Dana Paola, Nada, con Cali y el Dan.

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Alejandro, ¿qué tal tu triple de canciones de carretera? Gracias por estas lindas sugerencias para esta noche de sábado. Esperamos que lo hayas disfrutado tanto como nosotros. Una canción que podrías incluir en tu siguiente triple para ti, en la oreja de Van Gogh, Cometas por el cielo.

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llamas? ¿Quién es Carlos Vives en tu radio? Este momento va a ser tuyo y nada más si te encanta bailar, te encanta la música de Yandy Feliz. Se llama Cariñosa. ¿Y cómo nos ponemos hoy en modo baile? Porque es sábado, sábado de maratón de fin de semana, que escuchas a través de 102.7 La Paz, el Alto Cochabamba, 98.5 en Santa Cruz y 109 en la Chura Tarija. Vamos a ponernos felices con esta canción. Se llama Cariñosa y te va a hacer sacar los pasos y levantarte de tu silla. Adelante.

0: Es la villa de Ryan Castro, Capo y Gangsta, iniciando una nueva hora. 8:03. Nosotros en este momento te contamos, por si recién sintonizas Radio Disney, que estás en el maratón de fin de semana, pero en la última hora del maratón de fin de semana. Y qué mejor que hacerlo de esta forma, continuar con la música que quizás tú no sabías ni siquiera qué significa. Nosotros vamos a tener nuestro segmento en este momento de
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